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1: David Carmona y Estrella Morente Alcante, tangos, Desgranar, del CD Un sueño de locura.

0: Andalucía, 10 de la mañana.
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3: Fandangos de Alosno al estilo de Antonio Abad, cantados por El Cabrero, con la guitarra de Antonio Sousa.

La guitarra de Enrique de Melchor y el cante de José Mercé por Romances.

1990, en un programa de Canal Sur, Esperanza Fernández, con el toque de Miguel Ángel Cortés, hace estas cantiñas del Pinini.

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2: José Mercé cantando por alegrías, acompañado por Paco Javier Jimeno en la Peña Flamenca de Estepona, 1989.

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1: Soleá de Joaquín el de la Paula. Canta Manolo Caracol con la guitarra de Melchor de Marchena.

0: David Palomar por Alegría. Le acompaña a la guitarra Rafael Rodríguez el Cabeza, en la noche flamenca de Zambra 2017.
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0: Andalucía, 11 de la mañana.
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3: Romance, Manuel Agujetas con la guitarra de Pedro Carrasco Niñojero.

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1: Rocío Bazán en nuestro Foro Flamenco del 2014 con la guitarra de Manolo Herrera haciendo guajira.

Cante por Bulerías, el rubio de pruna con la guitarra de Antonio Moya. Concurso Internacional de Cante Puerta de Alcudia de Puertollano 2008.

0: en París.
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2: El malagueñito cantando La malagueña de Chacón con la guitarra del Niño del Genil. Es un disco de pizarra y una grabación del primer tercio del siglo XX, del archivo de Alberto Rodríguez.

Nos situamos ahora en los Jueves Flamencos de Cajasol en Sevilla en el año 2022. El intérprete principal es el guitarrista Dani de Morón, que hace siguirillas.

0: Andalucía, 12 del mediodía.
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3: Antonio Núñez el Chocolate por Fandangos, acompañado por Francisco Fernández en el Festival Flamenco de Écija 1992.

En 2016 editó el disco Romances de Alosno. Con el acompañamiento de Palo Dulce en los coros y Raúl Botella en la percusión y la guitarra de Paco Cruzado, Jeromo Segura interpreta el Romance de Gerineldo.

Fandangos de Santa Bárbara, canta Plácido González, la guitarra de Antonio Dobao, la conferencia Dejadme pasar que voy en la Fundación Cruz Campo 2013.

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1: Rosas personales, Cantiñas de la Juanaca y Niña de los Peines, Laura Vital. A la guitarra, Eduardo Rebollar. En la Bienal de Flamenco de Sevilla 2016.

disco de 2018 de verdad. Escuchamos unos tarantos de Almería, José Mercé y Tomatito.

0: Mari Peña y Arcángel por Fandangos, Dos Cunas, El Toque de Antonio Moya y Dani de Morón, el álbum Mi Tierra.
1: 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Ole. Y Antonio. 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
2: Hola.
1: Dani.

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4: Pepe Córdoba por Bulería.

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3: Luis el Zambo, Soleá por Bulería, a la guitarra Miguel Salado, Foro Flamenco de Canal Sur Radio.

0: Gracias.
1: Teatro Salvador Tábora de Almonte, año 2021, Festival Flamenco Remate de Vendimia. Vamos a escuchar en directo con la guitarra de Pablo Fernández a Kiki Morente por Siguirillas.

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1: El Pele por Soleá, con la guitarra de Antonio Patrocinio Hijo en el Festival Flamencomón de Marsán 2014.

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1: Tonás, Livianas y Cambio de María Borrico, Miguel Poveda, a la guitarra Chicuelo, en el Festival de Mont de Marsan 2014.

Vamos por Huelva con la 33ª edición del Festival de Cante Grande Fosforito en Puente Genil, año 1999. Canta por Fandangos Antonio Ranchal, le acompaña al toque Juanma el Tomate.

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1: Un gran elenco de artistas acompañó a Amalia Andújar en su intervención en el Festival Rivas Flamenca del año 2022. Estaba en la guitarra Patrocinio Hijo, en el baile participaron José Belmonte y Estrella Terrón, en el acompañamiento Juan Antonio Sánchez en el piano, Juanma Ruiz en el bajo, Patrocinio Cámara en la percusión, Manuel Vinaza, Tate Núñez y Carlos Grillo en el compás y Ana y Alicia Hernández en los coros. Vamos a escuchar a Amalia Andújar, que hará Una Nana.

Fandango, Argentina, con las guitarras de Eugenio Iglesias y José Quevedo Bolita, en la Quinta Bienal de Flamenco de Málaga 2017. Espectáculo La vida del artista.

La guitarra flamenca de Alfredo Lagos por Granainas en el ciclo Flamenco viene del sur, Sevilla 2011.

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3: Antonio Chacón, tangos. Al señor de la humildad.

Seguimos con una actuación en directo que data del año 2009, el 13º Festival Flamenco de Jerez, una grabación realizada en el Palacio de Villavicencio en el ciclo Los Conciertos de Palacio. Vamos a escuchar a Marga de Jerez interpretando unas farrucas. En la guitarra está Manuel Yunque, le acompaña Johnny El Caeta en la percusión, Poti y Gori en las palmas. Marga de Jerez.

Fernanda de Utrera por Soleá, con las guitarras de Manolo Domínguez y Pitín, en el Potaje Gitano de Utrera 1992.

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1: Pericón de Cádiz por Alegría, a la guitarra, Perico el del Lunar.

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2: Ezequiel Benítez por tangos, al toque Paco León y José de Pura, en el Festival Flamenco de Jerez 2018.

Manuel Lombo por Caracoles. Le acompaña la guitarra de Pedro Sánchez, Naranjito Hijo.

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3: Mariana Cornejo, vamos a escucharle estos tanguillos, cante de su tierra, con la guitarra de Eduardo Rebollar. Esto fue en el homenaje a su querido Chano Lobato en el Teatro Falla de Cádiz en el año 2009.

Antonio Saavedra por Alegrías, acompañado de José Carlos Zárate, en la Peña Flamenca La Platería de Granada, 1989.

Fandangos de Granada que hace Cobitos con la guitarra de Ramón de Algeciras.

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2: Carrión de Mairena haciendo fandangos con la guitarra de Antonio Carrión en el Festival del Búcaro, en San José de la Rinconada, en 2008.
3: ¡Vamos, Antonio!

0: Rancapino Hijo canta por alegrías acompañado por Antonio Higuero en el ciclo Flamenco Viene del Sur 2014.
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Grabación de la Bienal de Flamenco de Málaga 2013. Amparo Heredia, La Repompilla. Cantes por rondeñas y fandangos de Frasquito Hierbabuena. Le acompaña la guitarra de Pepe Satorre.

Soleá, interpreta Jesús Méndez, a la guitarra Antonio Carrión, en el Festival Flamenco Nueva Jarilla 2017, San José de la Rinconada.

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1: El cante de Vicente Gelo por Guajiras con la guitarra de Tino Van Desmar.

Manuel Moneo el Barullo por Bulerías. Grabación de los Jueves Flamencos de la Peña Enrique el Mellizo de Cádiz, año 1999.

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3: Y no puede faltar unos buenos fandangos, los que interpreta Manuel Campo acompañado a la guitarra por Rafael Trena.

Vamos ahora con una grabación histórica que data de 1996, novena Bienal de Flamenco de Sevilla, grabación realizada en el Teatro Lope de Vega, el día en que se dilucidaba el concurso de cante para jóvenes. El ganador del Giraldillo de los Jóvenes aquel año fue Fernando Terremoto. Le vamos a escuchar por Malagueñas con la guitarra de Moraito.

0: Pregón y toná, interpreta Antonia Contrera con la guitarra de Juan Ramón Caro en la Noche Flamenca Écijana de 2017.
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1: Antonio Campos haciendo cantiñas con la guitarra de Dani Méndez.

Grabación de 1928. Aurelio Sellés haciendo Granainas. Le acompaña la guitarra de Ramón Montoya.

Edición remasterizada de La Leyenda del Tiempo. En el 35 aniversario de su grabación, rescatamos estas cantiñas del Pinini de Camarón con la guitarra de Tomatito.

disco Tamiris de 2022. En el acompañamiento a la voz, Inés Bacán. En la percusión, Antonio Moreno. En el toque, por Bulerías, Paco Escobar.

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3: Romance de Bernardo el Carpio, Carmen de la Jara, acompañada a la guitarra por Antonio Carrión.

Malagueñas del Mellizo y Fandangos de Pérez de Guzmán, canta Antonio Muñoz el Toto con la guitarra de Luis Calderito en el 50 aniversario de la Peña Flamenca de Lucena en 2009.

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2: Arcángel por Fandango. Le acompaña la guitarra Salvador Gutiérrez en la Noche Flamenca Écija 2017.

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1: Manolito María haciendo martinetes en el Congreso de Actividades Flamencas de Córdoba, año 1988.
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De la antología 50 años de flamenco de 1940 a 1990, Naranjito de Triana nos ofrece unos tangos del Gurugú con la guitarra de Manuel Cano y Juan Carmona.

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1: Antonio El Turri interpreta esta granaína, El tesoro oculto, acompañado al piano por José de Josele en una actuación en la Plaza de los Aljibes.

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3: Fandangos naturales los canta José Ángel Carmona acompañado por Pedro Sierra. Fue en la Bienal de Flamenco de Sevilla año 2008.

El cante por bulerías de Luis de Córdoba le acompaña Manuel Silveria. Festival Flamenco de Puente Genil 1993.

Colombiana. Tiro tiré. Canta Enrique Morente con la guitarra de Tomatito e Isidro Sanlúcar en el álbum Sacromonte del año 1991.

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0: Escuchamos a Pepe Marchena, Guajiras.
1: Canción de los Cañaverales, arreglo y composición del Niño de Marchena. Música de Ramón Montoya acompañado por Manolo de Badajoz y Montoya.

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0: Horta de los Palacios canta Romance. Las guitarras de José Luis Postigo y Manolo Franco, del espectáculo Diego Corrientes, Historia de un mito, año 2000.
1: Diego inicia sus aventuras. Reúne varios hombres perseguidos por la justicia y funda la partida. Al mando él, Corriente. Su lugarteniente, el Mochudo. Y los demás, el Sota, el Sarchicha, el Colorín, Luquitas el Feo, Nariz Roída, el Rayo, el Chato de Mairena y otros. Unidos logran ser famosos en toda Andalucía. Poco tiempo tardaron en amedrentar a toda la región. Diligencias, palacios, haciendas y cortijos robaban sin piedad a los poderosos y socorrían sin límites a los necesitados. No tardó el regidor de Sevilla, don Francisco de Bruna y Ahumada, de poner precio a su cabeza. A final de diciembre de 1780 lanzó este edicto.

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2: Cantes por tientos. Rafael el Tuerto con la guitarra de Diego Vargas.

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La maleta de mi sonido es un disco de 2021 del guitarrista de Mazagón Huelva, Carmelo Picón. Acompañado por Lito Mánez en la percusión, Juanma Ruiz en el bajo eléctrico y Pura de Pura y Lida Rodríguez en los coros, vamos a escucharle a la guitarra por Bulerías, Bulerías de su infancia, dedicadas al maestro José Luis Postigo.

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Bienvenidos a Portal Flamenco, una hora por delante. Ole de nuevo a todos. Hoy creo que nos lo vamos a pasar bien durante este Portal Flamenco, o al menos esa es la intención de todas las grabaciones que van a sonar en el programa. ¿Por qué? Pues porque vamos a tratar ese binomio perfecto de flamenco y humor. Vamos a dedicar una serie de programas a esa vinculación. Podremos hablar, por supuesto, del Carnaval de Cádiz, pero primero vamos a centrarnos en esos primeros humoristas flamencos. Esto a algunos le sonará como algo ajeno, algo extraño. Humoristas flamencos, bueno, algo hay, pero es casi anecdótico. No, a lo largo de la historia ha habido quien ha hecho carrera de flamenco humorístico. Incluso algunos eran más cantaores que humoristas, otros más humoristas que cantaores. Se grababan discos de humor y hay figuras importantísimas que hemos de tratar. Primero vamos a ir con algunos de los clásicos. Ese binomio flamenco y humor da para mucho. Podemos hablar de anécdotas, que hay miles, del Beni de Cádiz, de estos cantaores, el Chano Lobato. Pero para centrarnos, el arranque del programa va a ser todo aquello que hicieron carrera del humor. Vamos a hablar del Chato de las Ventas, vamos a escuchar también al Peluso, aquel que se vestía de Charlotte, por supuesto, Emilio el Moro, y también algunos cantes de no de humoristas, pero sí cuajados de humor. Ese bombero torero de Lano de Jerez, algunos cortes de Curro Malena, de José de la Tomasa, de Lola Flores incluso, que hay mucho, ¿no? Indagando por las letras, indagando por la intención, hay mucho en torno al puro cachondeo, que esto no trata de otra cosa. Ojarroz hay un cantador que algunos conoceréis, otros muchos estoy seguro que no, que fue el Chato de las Ventas, cantador de Madrid, en concreto de las Ventas por donde cantaba, que triunfa en los años 20, los años 30, hasta que muere asesinado. Pasa a la historia de una manera injusta. ¿Por qué? Pues porque los papeles aparece que muere de infarto de miocardio, que bueno, él muere en la cárcel de Cáceres en el 1936, y muchos de los fusilados, pues bueno, se le ponía infarto de miocardio, pero en realidad no sabemos de qué fue su muerte. Además, para ser más injusto todavía, dicen que muere de infarto ante el anuncio de que van a fusilarlo. O sea, es ya una cosa que es lo que uno se esperaría de un cómico, pero la realidad es algo difusa. El Chato de las Ventas era un cantador de buen cuño y lo que hacía era parodias en los palos flamencos, es decir, lo que hacen los morancos, pero en una milonga, en una solea o en unos tanguillos. Yo lo quiero presentar con los tanguillos. No se escuchan demasiado bien, son del año 28, y aquí el Chato de las Ventas hace un tanguillo futurista, el que viva en el año 2000. Y ojo, porque acierta en algunos en su imaginario lo que ocurra en el año 3000. Es verdad que no vamos en naves espaciales, pero sí que algo de lo que ahí va ha ocurrido, ha terminado ocurriendo.

Navidad del año 2000 verá con asombro los tiempos cambiados. 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
1: Dicen que para reírse del de enfrente, antes uno ha de saber reírse de sí mismo. Esto lo llevó también a rajatabla el Chato de las Ventas, pues una de sus grabaciones más conocidas es con la guitarra de Sabicas, es por Milonga y se titula Mi retrato.
2: Vamos a ver cómo se toca la milonga, Sabicas.

El Chato de Las Ventas fue uno de los cantadores que hace carrera en torno al humor, uno de sus primeros referentes en este sentido, con esos tanguillos futuristas, con una malagueña muy personal que graba, y bueno, él mismo presume en esa milonga de fealdad extrema, que eso siempre, el reírse de uno mismo, como decíamos, es importante. Es curioso, el Chato de Las Ventas, por ejemplo, le puso voz a la música de la primera película de dibujos animados sonoros con producción española. Fue El Amor de Juan Simón en 1933, y ahí estaba él, que se estaba codeando pues con las figuras de la época, con Ramón Montoya, un jovencísimo Sabica, como escuchábamos, Antonio Chacón. Él comparte en el Circo Price, en las giras que se hacían entonces, comparte cartel con las primeras figuras de su generación. Había también en la época y un poquito después cantadores muy genuinos, de gran expresividad, que podían cantar por fandango de una manera exquisita y muy personal, sin ningún tipo de humor ni intención cachonda aparente, pero que después también tenían esa parte, esa corriente humorística. Un caso es el cantador sevillano El Peluso, que tiene unos fandangos grabados exquisitos, también por bulería, pero después era un tipo que iba a las fiestas privadas vestido de Charlotte a hacer números humorísticos. Graba unas bulerías, las bulerías de Charlotte, con la guitarra de Ramón de Algeciras, y también, por conocer esa dualidad, os lo quiero traer por fandangos sin cachondeo. Primero, la parte más jocosa, por bulerías.

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1: Es una beta aún por explorar, el flamenco y humor llevado al arte escénico. Siempre se habla de las anécdotas de los flamencos, de la gracia natural, de la vivencia y la supervivencia de algunos en una determinada época, del aje incluso elevado, la figura del pillo elevada a los despachos cuando bautizan los espectáculos de los años 20 como ópera flamenca, porque la ópera tributaba menos, pero se hicieron espectáculos puramente flamencos y con muy poquito de ópera. Sí que verá que han pasado muchos humoristas, cómicos, por el flamenco de distintas formas, en forma de parodia, como estamos viendo, simplemente con letras que rezuman muchísima ironía, muchísima retranca, como se suele decir, pero no hay demasiado, queda de puertas para adentro muchas veces el humor en el flamenco. Hay en la actualidad artistas como David Palomar, como Villa Excusa también, Alejandro Villa Excusa, que sí que exploran esa beta, pero no hay en el panorama actual, ni lo ha habido nunca, toda una verdadera escena de cómicos flamencos. El Peluso fue uno de ellos. Si lo escuchábamos por esas bulerías de Charlot, también tiene sentido que lo hagamos con esa parte, digamos, que deja atrás todo lo que no sea la expresividad, la fatiga. Crea un fandango personal, que es este, y lo hace, entre otros, con la guitarra de Manolo de Badajoz. A tu cara me acerqué, se titula.

Y si hablamos de flamenco, de cantaores y hablamos de cómico, tienes que pasar por este programa la figura de Emilio Jiménez Gallego, cantaor de Melilla, que nace en el 1923 y que fue conocido como Emilio el Moro, uno de estos artistas que se da cuenta que cantando flamenco en una silla puede llegar hasta un público, pero dicen que un día recibió una ovación tan enorme, tan grandísima, cantando al estilo árabe, con, con tono de cierta comedia, recibió tal ovación que a partir de entonces se centra en el puro cachondeo que también ha reinado los lares hondos. Y a lo que se dedica Emilio el Moro es hacer parodias con estilos muy conocidos muchas veces, pues, y estilos propios de la época, a través del fandango, a través de la soleá, a través de una malagueña o una rumba. Él cogía melodías ya existentes, le cambiaba el texto y hacía cosas que sonaban así.

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En Trigo Limpio escuchamos a Emilio el Moro y disfrutamos de su creatividad. La creatividad a la hora de encontrar canciones, de buscar rescoldos. Aquí nos junta una canción muy popular de la época de Antonio Molina, le llamaban La Caoba, con otra que muchos flamencos conoceréis, de Pepe Pinto, Trigo Limpio de Pepe Pinto, que finalmente queda en el título ese Trigo Limpio en un fandango por Soleá. Y vemos que Emilio el Moro tiene capacidad para cantar, tiene recursos, tiene sentido rítmico, tiene una forma de afinar muy importante, y después hace con la garganta verdadera virguería, ya sea acercándose a Pepe Pinto o a Gardel.

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1: Seguimos escuchando a Emilio El Moro. Ante lo que viene a continuación, solo les pido una cosa, y es que no lo juzguen con la mirada de hoy. Es una grabación antigua, el humor ha cambiado, ya no nos reímos ni de la misma manera, ni de los mismos temas, ni con la misma intención. Todo cambia, y es cierto que el humor caduca rápido. Uno escucha a humoristas de los 90 y es que ha cambiado muchísimo el panorama, y hay chistes porque quizás ya no tienen sentido, que los hemos escuchado demasiado, o que ha cambiado la sensibilidad en función del tiempo, de la época. Por eso no podemos juzgar a Emilio El Moro con los ojos de hoy, porque sería sumamente injusto. La gente que se reía con Emilio El Moro pertenecía a una sociedad bien distinta, no tenía nada que ver. Y es verdad que Emilio El Moro se hartó de vender discos, muchos de ellos en casete, y es que se vendían gasolineras, que sonaba por las carreteras de España. Y la gente, ante esto, pues entregaba la cuchara, como se suele decir también. Vamos con una rumba de Manolo Escobar, según Emilio El Moro, donde recupera un clásico del humor español, como es la figura de la suegra.
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Emilio el Moro en este... Mi suegra me la robaron, no mi carro me lo robaron. En fin, qué disparate a los ojos de hoy, pero ya le decía que no hemos de mirarlo desde esa perspectiva. Y no ha sido el único que le ha cantado a la figura de la suegra desde el flamenco y para hacer reír al que escucha. Curro Malena, por desgracia, muerto el 20 de mayo de 2023, hace relativamente poco, cantador lebrijano de sello exquisito, con una fuerza muy particular a la hora de atacar el cante y que marca escuela. Pues Curro Malena también recupera la figura de la suegra con la guitarra de Manolo Sanlúcar. Lo hace además en un palo, siempre estamos diciendo, siempre se cantan las mismas letras cuando se canta un garrotín. Pues bueno, aquí se le cambió la letra. Garrotín de la suegra con Curro Malena.

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1: El cante de Curro Malena con la guitarra de Manolo Sanlúcar. Ya sabe que en el flamenco esto convive. Es decir, podemos tener a un José de la Tomasa con un nano de Jerez en un camerino charlando, comentando y rezumando gracia y después tenerlos a estos mismos artistas cantando por seguirillas a su madre muerta encima de ese mismo escenario. Hay una anécdota por ahí de José de la Tomasa y el nano de Jerez, precisamente, en el que el nano de Jerez le pregunta a José, por lo que sea, que cómo le gustaba hacer el amor. Esto es una anécdota conocida, la que estoy contando, no le desvelo nada. Y José le dice que cómo me gusta hacer el amor. A mí me gusta hacer el amor frutado. ¿Y eso qué es, José? ¿Eso qué es? Nada, de higos a breva. Esto es lo que le respondió. Y lo que explica lo que es el flamenco, lo que es sentir flamenco, no es precisamente esto, sino que esto vaya combinado de que después se suben al escenario y cantan de una manera determinada, con una carga dramática sumamente importante, echando la fatiga de un siglo, la fatiga del corazón, ahí, pero sin perder nunca esas dualidades, ¿no? Siempre cantando la pena se olvida. En Portal Flamenco también nos gusta poner cantes muy populares. Un ratito vamos a poner a José de la Tomasa y a Nano de Jerez precisamente, pero antes vamos a escuchar algo muy popular. Igual que estoy seguro que muchos no conocían al Chato de las Ventas o al Peluso, que sonaban en este Portal Flamenco, estoy seguro que esto de Lola Flores, la mayoría lo ha escuchado. Los tanguillos de la abuela, que creo que merecen su inclusión en un programa que habla de flamenco y humor.

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Te vas a enamorar otra vez y vas a tener mucha suerte. Vas a encontrar una mujer con los ojos verdes. Te vas a ser muy feliz y vas a tener lo menos 8 niños. Anda, anda, lo que pasa, amigo mío, que con lo apasionado que tú has sido, como ya era un poquito mayorcillo, ya no es tan seguido como era antes. Pero no importa. Venga, dame ya los 20 durillos, lo que me vaya a dar. Que si no, esto tiene muy mal bajillo. Gracias, mi alma. Gracias.

0: ¡Se acabó!
1: Los tanguillos de la abuelita de Lola Flores que van anunciando la recta final de este portal flamenco. Antes hacíamos alusión a una anécdota conocida de José de la Tomasa y de Nano de Jerez, y con ellos dos nos vamos a quedar al compás de la bulería. Conocemos a ese José de la Tomasa que lleva sobre los hombros la bella carga del apellido, ¿no?, de la familia. Su padre Pies de Plomo, su madre la Tomasa, su abuelo Pepe Torre, por tanto Pepe Torre, hermano de Manuel Torre, ¿no? Vemos la herencia familiar, el amplio abolengo que tiene en su sangre. Pero José de la Tomasa no solo canta por Seguirilla, por Soleá y por Taranto de una manera sumamente exquisita, sino que también nos ha dejado grabaciones con humor. El humor prefiere derrocharlo en conversaciones entre amigos, también en entrevistas, por supuesto, ante los medios, pero es verdad que en el escenario no ha explorado demasiado esa beta humorística. Pero algo nos ha dejado, por ejemplo, en las bulerías del batallón de mi abuelo, bulerías de Cádiz.
2: ¡Vamos ya, a ver!

José de la Tomasa tiene dos maneras de ser, estar y parecer. Una de ellas es la que ve el público, la que ven los espectadores cuando él se sube a un escenario y canta por Seguirillas, canta por Taranto, recuerda las cosas de Pepe Torre, de Cayetano Muriel, el Niño de Cabra, cuando hace sus cantes propios, por supuesto. Y otra es cuando se baja del escenario y está en una entrevista, está en una charla entre amigos, y es un hombre dispuesto a reír y a hacer reír, a disfrutar, a pasárselo bien, un hombre rápido de mente, con siempre un chiste en la cartuchera y bueno, alguien muy rápido, ¿no? Pero es cierto que no muestra siempre esa otra mitad, ¿no? Por eso creo que tiene sentido, después de una bulería que muestran Alborozo, que ese lado más jocoso, más divertido, creo que tiene sentido escuchar ahora a José de la Tomasa para ver estas dualidades que se producen en los artistas en un cante más dramático, en concreto en unos tarantos del año 2006, desde el Centro Provincial de Málaga, en un homenaje que se le dio al Tiriri, cantador de esta tierra, de Málaga. La guitarra es de Juan José Pantoja.

0: Muchas gracias.
1: Pues Fandango.
0: Muchísimas gracias.
2: Cantaba José de la Tomasa con la guitarra de Juan José Pantoja en ese homenaje al Tiriri. Y bueno, esto es un programa de humor, ¿no? Que hace aquí un taranto. Pues esto era para ver la dualidad que se produce en esos artistas, ¿no? Esta paradoja de que celebramos la pena, lloramos la alegría, aquí todo se mezcla, todo se mezcla. Pero ahora sí, como este programa iba dedicado al flamenco y al humor, cerramos con el Nano de Jerez en una actuación mítica que incluso le persiguió durante algunos años, porque es cierto que el Nano de Jerez es un cantaor pues de un paladar, de un soniquete, de una forma cantaora mairenera, pero según Jerez, eso, con un sentido rítmico superdotado, un cantaor con mucho gusto, como decíamos. Sin embargo, le persiguió porque todo el mundo le pedía por favor, qué gracioso eso de el bombero torero. Las cosas de Canal Sur, que hizo popular esa faceta del Nano y le costó desquitarse un poco de ella. Nos quedamos con ella en Portal Flamenco. Muchísimas gracias.

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0: Son las 8 de la tarde en Andalucía.
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2: Pepe Huelva canta alegrías con la guitarra de Manolo Franco.

0: Escuchamos los fandangos interpretados por Carlos Sotelo, acompañado a la guitarra por Manuel Monge.
1: Un fandanguito por Huelva.

En un homenaje a uno de los cantes más festeros de Cádiz en 1991, el turronero por tanguillos, al compás que quiero bailar.

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1: Alegrías de Córdoba, canta Curro de Utrera, le acompaña Luis Calderito. Fue en el homenaje a Antonio Suna en la Rambla en 1993.

0: Martinetes, canta Duquende.
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1: Rocío Márquez canta Malagueñas y Fandangos de Juan Breva y de Frasquito Yerbabuena en el homenaje a Gabriel Moreno Linares 2013.

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0: Andalucía, 9 de la noche.
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3: Fandangos, Canela de San Roque con la guitarra de Periquín Niño Jero. En el Foro Flamenco de Canal Sur Radio y Flamenco Radio 2014.

Grabación del concurso de cante flamenco de Carmona en el año 1992. Vamos a escuchar Alegrías, Alegrías de Cádiz, con Paco Moya en el cante y Antonio Carrión a la guitarra.

0: Bulerías al golpe. Canta Ana Mochón.
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Vamos a continuar con más sonido en directo aquí en Flamenco Radio. Es una grabación del año 2010 realizada en el Teatro Central de Sevilla. Era el ciclo Flamenco viene del sur, el nombre del espectáculo Entre dos. Los protagonistas, en la guitarra Santiago Lara, en el cante Melchora Ortega, que hace Seguirillas.

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1: Miguel Vargas por Seguirilla, con la guitarra de Niño de Pura, en el Festival Flamenco Peña La Fragua, 1992.

Nos paramos ahora en el disco de Antonio Mairena, volumen 1, con Esteban de Sanlúcar a la guitarra. Escuchamos a Antonio Mairena por Fandangos.

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1: Entre los cantes antológicos de Carmen Linares encontramos estas bulerías de La Niña de los Peines, en la guitarra Tomatito.
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21º Festival de Cante Flamenco de Ronda dedicado a Curro Amaya en el año 1989. Vamos a escuchar al Beni de Cádiz haciendo una zambra con la guitarra de Manolo Brenes.

0: Andalucía, 10 de la noche.
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3: Jesús Corbacho con la guitarra de Óscar Lago, debajo del Romero, grabación del año 2011, Guajiras.

Bulerías, Juana la del Pipa con Moraito a la guitarra.

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0: Continuamos con la grabación en directo del disco Amaro en el año 2019. Manuel Agujetas, hijo, interpreta el romance Caballeritos y Hombres Buenos.
1: Se vino un rey moro a España a casarse con una princesa cristiana. Entonces, cuando se casa, al año, pues nació una chiquilla. Entonces le dice la reina mora al rey moro que le hacía falta una cristiana para que me hiciera al niño o a la niña. Le dice la reina mora: quiero que me traiga de España una cristiana. Y el rey moro, dijo: eso va a ser ahora mismo.

Entonces le traen a una cristiana y la metieron en la mazmorra. Y estando en la mazmorra metida, llega la reina mora. Cristiana, ¿quiere mesa esta niña? La cristiana dijo, ¿por qué no? Cuando la cristiana vio que la niña tenía una señal en el pecho, entonces le dice la cristiana,

Y ahora sale la reina Mora para afuera a esperar a Rey Moro. Cuando vio a Rey Moro de venir, se hincó de rodillas. Y a hincarle de rodillas, le dice el Moro:

Le dice la reina mora: pare como yo mandé por una cristiana cautiva y mira por mi

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1: De la antología del cante gitano de nuestra tierra, Siguirillas cruzadas de Curro Dulce y Diego el Marrurro. Interpreta Joselero de Morón. En la guitarra, Diego del Gastor.

escuchamos a Guillermo Cano por tangos con la guitarra de Rubén Levaniego, grabación del Festival Internacional del Cante de las Minas 2009.

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2: José Mercé cantando por fandangos acompañado por Moraito en el potaje gitano de Utrera, año 1993.

0: Andalucía, 11 de la noche.
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3: Farruca, Esperanza Fernández, la guitarra de Miguel Ángel Cortés, Festival de la Mistela, Los Palacios, 2009.

0: La voz del Guadiana por Bulerías. Le acompaña la guitarra de Carlos de Jacoba en la Torre del Cante de Laurín de la Torre del año 2011.
1: Vamos ya, Carlos.

0: Rosalía de Triana haciendo Martinetes y Tonás.
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3: José de la Tomasa Portaranto, a la guitarra Niño de Pura, en el Festival Flamenco Peña la Fragua, Sevilla, 1992.

Del disco Flamenco en Málaga de 2007 escuchamos a La Susi con las guitarras de Javier Carmona, Manuel de la Luz y Ramón Amador. Vidalitas.

Fandangos de Bartolo, canta Plácido González, la guitarra de José Fernández.

0: Andalucía, 12 de la noche.
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3: Marcelo Sousa canta por tientos con la guitarra de Manuel Herrera. Festival de la Pipirrana Flamenca de Mancha Real en Jaén en 1997.

Martinetes, canta Antonio Soto, Sotito hijo. La guitarra de Antonio Heredia Chonico, grabado en directo en la cárcel de Albolote en el año 2003.

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1: Del disco Cantaoras Jerezanas de principios del siglo XX, escuchamos a Luz Divina la Jerezana y Milagritos la Macarena, colombianas.
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Marianas, interpreta argentina con la guitarra de José Quevedo Bolita en la Quinta Bienal de Flamenco de Málaga 2017. Espectáculo La vida del artista.

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1: El cabrero por Fandango, a la guitarra Paco del Gastor, en la Torre del Cante de Alaurín, 1992.

0: Andalucía, una de la madrugada.
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3: Romera, canta Rafael Muñoz, la guitarra de Manuel Alfonseca. En las noches de bajo guía de Sanlúcar de Barrameda, año 1998.

La cantadora María Vargas es nuestra próxima protagonista. Una recopilación que data del año 2001, El flamenco es universal. Vamos a escuchar a María Vargas por Bulerías.

Los patios de mi tierra, alegrías de Coroba, en la voz de Paqui Redondo con Luis Calderito a la guitarra, en el álbum La luz de mi esperanza.

0: Cantes de Trilla, Segundo Falcón y José Valencia en la Bienal de Sevilla de 2006.
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Bulerías, el cante de Ginesa Ortega acompañada por Juan Gómez Chicuelo.

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1: Calixto Sánchez, con la guitarra de Enrique de Melchor, interpreta esta granaína y media granaína.

0: Andalucía, 2 de la madrugada.
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3: El Chato de la Isla por Alegrías, acompañado por Manuel Domínguez.

Fandangos de José Cepero con la guitarra de Luis Maravilla.